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3: 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La temperatura del momento en Ambrosio.
4: La temperatura, 9 grados, 9 décimas.
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3: La buena compañía hace que el tiempo vuele en ambrosio. 21 horas, 1 minuto.
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1: Desde Londres nos quedamos con la música electrónica de Jayco.

0: Bring the Heart de Jayco ha sido el destacado para este fin de semana en la Red Ambrosio.
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0: La buena compañía hace que el tiempo vuele en Ambrosio. 22 horas, 2 minutos.
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La buena compañía hace que el tiempo vuele en Ambrosio. 0 horas, 3 minutos.

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Una de la madrugada, 4 minutos.

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1: 2 de la madrugada. 2 minutos.

0: la temperatura del momento en Ambrosio.
1: La temperatura, 6 grados, 9 décimas.
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2: 4 de la madrugada, 6 minutos.
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la buena compañía hace que el tiempo vuele en ambrosio. 5 de la madrugada. Exactamente. 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

la buena compañía hace que el tiempo vuele en Ambrosio. 6 de la mañana, 2 minutos.

0: La temperatura del momento en Ambrosio.
1: La temperatura, 5 grados, 9 décimas.
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0: la buena compañía hace que el tiempo vuele en Ambrosio. 6:59 PM.
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3: La buena compañía hace que el tiempo vuele en ambrosio. 8 de la mañana, 3 minutos.
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1: Esta es sin duda una de las mejores canciones de toda la década de los años 80, la banda Go Go's y el éxito Our Lips Are Sealed. ¿Todas la recuerdan? Es la canción que está sonando de fondo. Bueno, voy a hablar un poco de esta canción. Se lanzó en el año 1981 y viene incorporada en el disco Beauty and the Beat, que fue el disco debut de la banda Go Go's. Aquella banda liderada por Belinda Carlisle, Jane Whitlin y Kate Ballantyne. Esta canción fue reversionada en el año 1983 por la banda Fanboy 3, una versión un poco más rockera, no tuvo impacto, pero fue un cover de esa canción. Es la que estamos escuchando de fondo en este momento.

la versión con la cual nos vamos a quedar ahora no es la versión original, tampoco es un cover y tampoco es un plagio. ¿Y por qué lo digo? Porque es una interpretación que hizo años después Jane Whitlam, la autora de esta canción y, por supuesto, integrante y fundadora de la banda The Go Go's. Ella decidió grabarla como solista, entendiendo que era una creación propia. Jane Whitlam fue musicalmente quizás la más importante de la banda Go Go's. De hecho, aparte de Belinda Carlisle, fue la segunda que tuvo la carrera como solista más importante de esa banda. Y musicalmente era la más completa. Con su versión nos vamos a quedar ahora. Es Jane Whitlam, fundadora de la banda The Go Go's, y esta canción de Go Go's que interpreta como solista posteriormente. Es el éxito Our Lips Are Sealed.

0: La temperatura del momento en Ambrosio. La temperatura, 6 grados, 2 décimas. 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
1: Hola, ¿cómo están? Bienvenidos a Byte, Tecnología en fácil. Y hoy nos metemos en tecnología doméstica. ¿Cómo limpiar de manera efectiva y definitiva la pantalla de tu televisor? Algo tan básico, pero a la vez muy importante para que no puedas originar daños en el mismo. La forma más segura y efectiva para limpiar la pantalla de tu televisor es con un método de dos pasos. La clave está en el uso de los materiales correctos, comenzando con un paño de microfibra limpio y suave, que es el material ideal para la limpieza ya que no deja rayas. Para las manchas difíciles, humedecer ligeramente un segundo paño de microfibra con una solución de limpieza. Hay diferentes opciones que son seguras, usando el agua destilada sola o una mezcla de agua destilada con vinagre blanco en una proporción de 1 a 5 o una mezcla de agua destilada con alcohol isopropílico en partes iguales. No es necesario ni recomendable mojar el paño en exceso, ¿ya? Apagar, por supuesto, desconectar el dispositivo. Esto te facilita ver el polvo cuando la pantalla está oscura. Limpieza inicial, bueno, pasar el paño de microfibra seco y limpio por toda la superficie. Después, si hay manchas, aplicas este paño humedecido en las soluciones que te mencioné antes. Y definitivamente pasar el paño ligeramente húmedo por la pantalla con movimiento suave sin presionar. Secado final, bueno, con un tercer paño de microfibra completamente seco, pules la pantalla para eliminar cualquier rastro de humedad o residuo, dejándola reluciente y sin marcas. ¿Qué tal? Ya lo sabes, a aplicarlo entonces en el día a día para que tu pantalla esté como nueva. 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
1: La buena compañía hace que el tiempo vuele en Ambrosio. 9 de la mañana, 2 minutos. 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

tal? ¿Cómo están? Buenos días. Fría mañana de este día lunes 18 de mayo, con 0 grados a esta hora de temperatura. Hace un frío y en la mañana temprano los vehículos, seguramente aquellos que se despertaban y veían sus vehículos, si estaban obviamente al intemperie, están con los vidrios congelados. Así de simple. Ahí hay algunos remedios, algunos tips para descongelarlos y que no les vaya, no se les vayan a dañar los parabrisas. Así es que véanlo ahí en internet y revísenlo. No hay esa cosa que quieren un parabrisas. Sí, porque la capa de hielo es bastante gruesa la que apareció hoy día en los vehículos. Ya, vamos a ir de inmediato a revisar música, noticias y obviamente de paso también vamos a ir revisando el pronóstico del tiempo. Erika y Eric están de onomástico. Un saludo para ambos, que pasen un bonito día. Nuestra colega Erika, nuestra ex colega hace muchos años, hay un saludo para ella también. Vamos a la música, volvemos.

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1: Vamos con las informaciones de MOL.com a esta hora. Mega reforma y escuelas protegidas. La semana clave del gobierno en el Congreso. Se votarán ambas iniciativas de cara a la cuenta pública. Mujer muere tras caer por una grieta mientras ascendía al volcán Llaima. Carabineros despliega un operativo para rescatar el cuerpo. 13 salmoneras recurren a la justicia para frenar entrega de datos ordenada por Transparencia. Alineadores invisibles y fabricación local, la fórmula de fase para expandirse a nivel regional. A 6 años del crimen de Alejandro Correa, su hija Valentina lanza libro Duelo por Encargo. La psicóloga retrató el proceso que enfrentó. Esperaron la hora de cierre. Delincuentes asaltan tienda en Mall Talcahuano. Encapuchados huyeron en un vehículo sin patente. Confianza global en instituciones. Militares se lideran con 72% y honestidad de elecciones queda rezagada. Anticipan sanción ejemplificadora el difícil escenario del chileno detenido en Brasil por insultos racistas. Minera lidera repunte de los planes de inversión proyectados hasta el 2030. La evidencia que pone en duda tesis sobre carabinero muerto en Puerto Varas. CADEM. Aprobación del presidente Kass cae en 36% y alcanza su nivel más bajo desde que comenzó su mandato. 2 aviones de combate chocaron durante un show aéreo en Estados Unidos. Precio del petróleo extiende rally tras renovadas tensiones en Medio Oriente. Caída fatal de niña en Las Condes. Visitaba a su padre y ventana no

Tenía Maya. ¿Cómo contratar sin equivocarse? Consejos para que una pyme incorpore gente al equipo de manera correcta. Pacheco y posible sobreestimación en Codelco fue una denuncia anónima que yo derivé al auditor. Reportan 2 muertos y 13 edificios derrumbados tras sismo al sur de China. Son noticias que están publicadas hoy día en emol.com.

Vamos con Diario de la Tercera, que trae lo siguiente para esta oportunidad. Marzo registró la mejor asistencia escolar desde el 2019, el último año antes de la pandemia. Salida de capitales acelera en el primer trimestre del 2026 y supera los 2.000 millones de dólares. Mega reforma, la moneda apuesta por acuerdo con la centroizquierda en el Senado, pero Partido Socialista y DC endurecen postura. Renovación Nacional propone alternativa al rechazo del CENSE tras recibir críticas por desmarque en la mega reforma. ¿Por qué cada vez más pacientes de cáncer toman ivermectina? ¿Y qué tiene que ver Mel Gibson con ello? En otras noticias, Colmet cuestiona indicación sobre migrantes y advierte que recorte el presupuesto de salud va a sentirse en toda la red. Shakira venció a Hacienda en España. La Audiencia Nacional ordenó devolver 60 millones de euros a la artista. Ejército de Israel condena la protesta ultraortodoxa frente a la vivienda de un jefe de la policía. Irán afirma que siguen los intercambios con Estados Unidos sobre una propuesta a través de Pakistán. Sergio Jarpa, ex Codelco, sobre auditoría preliminar de producción, aquí hubo un exceso de manejo de los números. Mineras reducen 40% a 21% su presupuesto para la explotación de nuevos depósitos en últimas dos décadas. Irán afirma que siguen los intercambios con Estados Unidos sobre una propuesta a través de Pakistán. Temblor de mediana intensidad se registró en la zona norte del país. Vamos a la música, esta es Red Ambrosio.

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2: La temperatura del momento en Ambrosio.
3: La temperatura, 9 grados, 1 décima.

con Loom, las últimas noticias, que trae lo siguiente en su portada. Dice así, y habla de que cómo Kika Silva transformó su hogar en un estudio de TV, armó un set, un switch y una sala de estar para invitados en su departamento. Maratonista Erika Olivera busca trabajo tras incursionar en la política. La medalla que recibió en Estados Unidos José Luis Nazar, donante clásico de la Teletón. Con duelo y golazo de Arturo Vidal, Colo-Colo goleó a Ñublense 6-2 y sigue puntero. Noticias que están publicadas hoy día en el diario Loom, las últimas noticias.

Perfecto, la revisión de las noticias a esta hora de la mañana aquí en Red Ambrosio. Vamos con lo que trae Diario El Mercurio para esta ocasión. Dice así: gobierno enfrenta 48 horas clave en el Congreso mientras el socialismo democrático insiste en su rechazo a la ley miscelánea. Proyectos de inversión registran una fuerte alza impulsados por el sector minero. Exportaciones chilenos alcanzan valores máximos pese a incierto contexto internacional. Valora la creación de observatorio de secuestros, aunque advierten que evidencia el nivel de instalación del crimen organizado. Oposición hace autocrítica por su incapacidad para capitalizar las dificultades del Ejecutivo. Solo una de cada cuatro empresas que se financian vía CENSE evalúan resultados de capacitaciones. La derecha vence y el PSOE de Sánchez sufre debate en crucial elección regional de España. El complejo avance del traspaso de colegios a los servicios locales de educación propone pausar. Noticias que están publicadas hoy día en El Mercurio.

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6: 5 domicilios afectados dejaron 3 incendios ocurridos en Linares este fin de semana. Consultora Río Longaví impulsa modernización del riego y llama a regantes a informarse sobre medición de aguas. Universidad de Talca fortalece la formación a docentes de la Escuela de Gendarmería.
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6: En un contexto marcado por la escasez hídrica y exigencias legales en el uso del recurso, la consultora Río Longaví entrega asesoría especializada en derechos de aprovechamiento de aguas, elaboración y desarrollo de proyectos, construcción de obras de riego e incorporación de nuevas tecnologías. Busca convertirse en un apoyo clave para las comunidades de agua y agricultores, promoviendo una gestión eficiente, técnica y ajustada a la normativa vigente. Como próximos pasos, proyecta fortalecer su trabajo en terreno, ampliar la implementación de telemetría y desarrollar instancias de difusión y capacitación para avanzar hacia una gestión hídrica más sostenible y eficiente en la zona.
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6: 3 incendios estructurales motivaron un amplio despliegue de bomberos y equipos de emergencia en Linares este fin de semana. El primero de ellos se registró en calle San Martín, pasado Esperanza, y motivó una segunda alarma de incendio debido al rápido avance del fuego, dejando a 7 personas damnificadas, lo que derivó en que los equipos municipales activaran sus protocolos para ir en ayuda de los damnificados. Una segunda emergencia ocurrió en calle Arturo Prat con Diego Portales, cerca del canal La Chimba, afectando construcciones de material ligero, obligando a una primera alarma de incendio, desplegándose en el lugar bomberos de diversas compañías y unidades de material mayor. La última emergencia se decretó al mediodía de ayer en la población Sol Naciente, donde el fuego arrasó con una vivienda de material ligero, obligando a reiterar el llamado de bomberos para el autocuidado, especialmente en estos días de bajas temperaturas.
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6: A través de su diplomado en educación basado en competencias, la Universidad de Talca entregó herramientas pedagógicas a docentes de la Escuela de Gendarmería. Para la institución, esta iniciativa refleja una colaboración estratégica que se ha consolidado en el tiempo y responde a los nuevos desafíos institucionales vinculados al cambio de ministerio y el reconocimiento de la escuela como institución en educación superior. El programa, que cumple su segunda versión y es desarrollado por la Unidad de Educación Continua de la Universidad de Talca, permitió que 20 funcionarios y funcionarias analizaran sus prácticas docentes y evaluación alineada a aprendizajes y estrategias de retroalimentación, con el objetivo de avanzar hacia una enseñanza más pertinente y centrada en el estudiante.
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1: Vamos al Banco Central a revisar los indicadores económicos para esta jornada de día lunes 18 de mayo de este 2026. La unidad de fomento, 40.391 pesos con 32 centavos. La UTM de mayo, 70.588 pesos. Dólar observado, 906 pesos con 68 centavos. El euro alcanza los 1.053 pesos con 67 centavos. Esos son los indicadores económicos para esta jornada. Te los entregamos aquí a través de la red Ambrosio.

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1: Vamos al informe del tiempo. La Dirección Meteorológica de Chile para hoy día anuncia que vamos a tener una temperatura de 16 grados en Linares, nublado con esta helada intensa que sufrimos en la mañana, ha despejado y nubosidad parcial. Mañana martes 4 y 15 grados, cubierto a despejado. En el caso de Parral vamos a tener similares características del tiempo, 16 grados para hoy día, nubosidad parcial a despejado. Mañana 3 y 15 grados, cubierto a despejado. En Cauquenes 19 grados, la temperatura máxima, parcial a despejado. Mañana 2 y 16 grados, parcial también a despejado. En Peyúgue, Chanco, Curanipe, 17 grados para hoy día, despejado. Mañana despejado también, con 7 y 14 grados. Temperaturas que son un poquito más altas que las nuestras, ¿cierto?, en el valle. Bueno, pero así está este tiempo aquí en nuestra región del Maule, en este otoño que todavía estamos viviendo.

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Escuchen, esto ocurrió en Idaho, Estados Unidos, en la exhibición de un festival aéreo que se realiza habitualmente ahí, en esta exhibición militar, donde hubo cientos de testigos de esta situación. El incidente ocurrió durante el festival de Unfighter Skies realizado en la base de Mountain Home. Según reportaron medios locales, la colisión ocurrió cerca de las 13 horas durante una maniobra protagonizada por dos aeronaves EA-18G Gloucester de la Marina estadounidense. Las imágenes muestran el momento en que ambos aviones impactan en el aire, seguido de una columna de humo negro. Los organizadores del evento confirmaron en un comunicado publicado en Facebook que se produjo un incidente aéreo durante un show. Señalaron que equipos de emergencia acudieron de inmediato al lugar. Se está llevando a cabo una investigación y se brindarán más detalles a medida que estén disponibles, indicó el mensaje. De acuerdo con el diario local de Idaho, Statesman, un portavoz de la base aérea confirmó que se trató de una colisión en el aire poco después del impacto. El locutor del espectáculo informó al público que los cuatro tripulantes involucrados habían logrado eyectarse y fueron encontrados con vida. Tuvimos cuatro buenos paracaidistas. Las tripulaciones pudieron eyectarse, anunció el presentador del evento, mientras helicópteros y brigadas de rescate se dirigían hacia la zona donde cayeron las aeronaves. Las autoridades suspendieron el festival para el resto de la jornada y ordenaron restringir el acceso a la base aérea. La policía de Mountain Home pidió además que el público no se acercara al lugar. El Good Fighter Sky se incluyen demostraciones de vuelo y saltos de paracaídas en una celebración de la historia de la aviación y una muestra de las capacidades militares modernas. Los Thunderbirds de la Fuerza Aérea de Estados Unidos fueron a la atracción principal del espectáculo durante los dos días. Ya, y aparece el video, aquí estaba viendo el video en el choque, lo he visto muchas veces ya a través de las noticias, y la verdad es que es impresionante. Se toparon en el aire, luego de ello se pegaron y ya cayeron juntos a tierra, mientras los pilotos, los cuatro pilotos, eyectaban. Afortunadamente, ambos aviones se toparon por las caras de abajo y quedaron libres las cabinas para que ellos se pudieran eyectar sin complicaciones. Continuamos, esta es la Red Ambrosio.

En el Festival de Cannes se entregó el viernes algunos premios, una palma de oro, entre otros, con de oro honorífica a la estrella estadounidense John Travolta, un reconocimiento sorpresa que no estaba anunciado y que tuvo lugar antes del estreno de su primer film como director. Mis películas favoritas en la vida siempre fueron las ganadoras de la palma de oro. No puedo creerlo, esto es más que un Oscar, dijo el intérprete de Grease, de Pulp Fiction, al recibir el premio. El actor de 72 años presentó Ven a volar conmigo sobre un niño de 8 años que toma el avión por primera vez para seguir a su madre, actriz de camino a Hollywood, una adaptación de un libro que el propio intérprete publicó hace 3 décadas. En el proyecto el niño conocerá a sorprendentes viajeros y vivirá una serie de aventuras bajo la mirada de las azafatas de vuelo, una de las cuales está encarnada por Ella Blue Travolta, la hija del actor. Este es el proyecto de mi vida. Y todas las personas que aparecieron en la película están sentadas en el público, aquí mismo, mi familia, y por eso existe esta película, y en realidad por eso existo yo como artista. Por esas personas que están aquí, declaró Travolta sobre su ópera prima. El intérprete también explicó que le sorprendió mucho que su primera película fuera presentada en Cannes, el festival de cine más prestigioso del mundo. Travolta recordó que cuando el director general de la muestra, Terry Fremaux, le dijo en noviembre que sería la primera película aceptada con tanta antelación, me puse a llorar como un niño. No tenía ninguna esperanza de que aceptaran mi película, añadió. La estrella de Hollywood, que creció no lejos del aeropuerto de La Guardia, cerca de Nueva York, es un piloto profesional experimentado y obtuvo su primera licencia a los 22 años, según un comunicado del festival. En la década del 80, Travolta publicó Propellered One Way Night Coach, una historia escrita por su hijo mayor Jeff, que sufría crisis epilépticas desde la infancia y falleció en el 2009. El actor ha participado en numerosas ocasiones en el Festival de Cannes, entre ellas 3 veces con películas en competición como Tiempos Violentos, con la Palma de Oro de 1994, Atrapada entre Hombres, 1997, y Colores Primarios, en 1998. Travolta se dio a conocer a finales de los años 70, gracias a su papel de Tony Manero en Fiebre de Sábado por la Noche, en 1977, lo que lo catapultó a nivel internacional. Al año siguiente, el musical de Grease, en 1978, lo consolidó entre los actores más famosos de su generación. El Nombre del Juego, 1995, le valió un Globo de Oro, y en Contracara, 1997, compartió cartel con otra superestrella, que fue Nicolas Cage. Este es San Procio. 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
3: 10 de la mañana. 59 minutos.

A ver, un diamante de 5,5 quilates de corte triangular que fue promocionado como el diamante azul verdoso intenso más grande del que se tenga conocimiento fue vendido por más de 13,5 millones de francos suizos, algo así como 17,3 millones de dólares, sobre 15 mil millones de pesos, informó la casa de subastas Christie's, la cual aseguró que se trata de un precio récord para una piedra de su tipo. El Ocean Dream, la pieza más destacada de la subasta de joyas de Christie's en Ginebra, fue hallado en África Central en la década de 1990. El precio superó fácilmente la estimación previa de entre 7 y 10 millones de francos, unos 9 y 13 millones de dólares, entre 8 mil y 11 mil millones de pesos. Rahul Kadakia, presidente de Christie's para Asia Pacífico, indicó que el comprador fue un cliente privado no identificado y que la gema tardó unos 20 minutos en venderse, una señal del enorme interés que generó. Increíble, increíble. Con eso tenemos para vivir muchas, muchas personas. Vamos a la música. Este es el

Esto ocurrió en Rusia. La Guardia Nacional rusa detuvo a un hombre por sentarse en el gran trono imperial que se expone en el Museo Hermitage en San Petersburgo. El hombre de 45 años es

un residente de la mencionada ciudad que antiguamente fue capital zarista. El individuo cruzó la barrera de seguridad en la sala San Jorge del Palacio de Invierno y se sentó en el trono imperial ruso, reseña Antena 3. Si bien llevaba un puñal pequeño, no hubo heridos, pero el ruso, además de sentarse, comenzó a leer un texto en voz alta con críticas hacia el gobierno de Vladimir Putin. Durante la detención, intentó ofrecer resistencia a los agentes, informó Infobae. El museo consideró el incidente como una provocación armada al portar el puñal en su mano. Me aparece en la fotografía, le tomaron esta foto ahí donde está sentado este hombre en el sillón imperial. Vamos a la música, esta es un relámpago.

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2: La temperatura, 14 grados, 4 décimas.

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Ya llegó la hora en que comenzamos a despedirnos solo por hoy, sí. Mañana a la misma hora de siempre nos reencontramos aquí, por supuesto, en Radio Ambrosio. Un sol radiante es el que se deja sentir en las ciudades de la región del Maule. Esperemos que siga así. Sí, ha estado muy fría las mañanas. Vamos a despedirnos hasta mañana. Ya llega Patricio Tapia con las noticias en un rato más. Así que quédate ahí en la sintonía. Chao, chao.

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1: 11 de la mañana, 56 minutos.
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2: Productores apícolas de Chanco se incorporan al programa de alimentación escolar Junaev. En Colbún realizaron jornadas de capacitación en estilos de vida saludable. Autoridades informan reposición de la ruta Linares-Colbún.
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2: En dependencias del Instituto de Desarrollo Agropecuario INDAP se realizó la firma de un convenio de colaboración entre la cooperativa apícola Mardon B Limitada y SOCER, empresa prestadora del servicio al programa de alimentación escolar PAE en la región. Esto con miras a fortalecer la incorporación de productores locales a la cadena de abastecimiento del sistema de alimentación escolar. La instancia permitió destacar el aporte del sector apícola al desarrollo territorial y relevar la importancia de generar alianzas que incorporen productos locales en la alimentación que diariamente reciben estudiantes de los establecimientos educacionales en la región. Este avance permite abrir nuevas oportunidades para la agricultura familiar campesina de la región, fortaleciendo la participación de productores apícolas locales en el programa de alimentación escolar.
0: 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Linares.
2: Autoridades informaron el inicio del proyecto de conservación de la ruta que une las comunas de Linares y Colbún. El proyecto, que involucra la ruta L11, considera la ejecución de una carretera de 8.4 kilómetros desde la conexión con la circunvalación exterior norte de Linares hasta el puente Putagán en el límite de Colbún. La iniciativa, a cargo de la Dirección de Vialidad, tiene un plazo de ejecución de 720 días corridos, proyectando su término para el primer semestre del año 2028, con una inversión que supera los 14.683 millones de pesos.
0: 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Colbún.
2: Una importante convocatoria reunieron las jornadas de capacitación de estilos de vida saludable impulsadas por la Municipalidad de Colbún, orientadas a promover el bienestar físico y emocional de las familias de la comuna. Durante 5 días, vecinas y vecinos participaron en actividades recreativas, sesiones de spa y espacios de aprendizaje enfocados en mejorar la calidad de vida y fomentar hábitos saludables.
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1: 13 horas 3 minutos.
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2: 5 domicilios afectados dejaron 3 incendios ocurridos en Linares este fin de semana. Consultora Río Longaví impulsa modernización del riego y llama a regantes a informarse sobre medición de aguas. Universidad de Talca fortalece la formación a docentes de la Escuela de Gendarmería. Productores apícolas de Chanco se incorporan al programa de alimentación escolar Junaev. En Colbún realizaron jornadas de capacitación en estilos de vida saludable. Autoridades informan reposición de la ruta Linares-Colbún.
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2: Iniciamos un nuevo encuentro con las informaciones, parte una nueva semana, esta es la red Ambrosio. Vamos de inmediato al desarrollo de las informaciones.
0: Linares.
2: 3 incendios estructurales motivaron un amplio despliegue de bomberos y equipos de emergencia en Linares este fin de semana. El primero de ellos se registró en calle San Martín, pasado Esperanza, y motivó una segunda alarma de incendio debido al rápido avance del fuego, dejando a 7 personas damnificadas, lo que derivó en que los equipos municipales activaran sus protocolos para ir en ayuda de los damnificados, como lo indicó el alcalde de Linares, Mario Mesa.
3: En primer lugar, hay un adulto mayor de sexo masculino, quienes sus hijos e hijas acudieron por él. Él está en buenas condiciones. Se recuperaron sus medicamentos, sus hijos se lo van a llevar para que pueda vivir mientras tanto con ellos, y nosotros le informamos que nosotros vamos a resguardar durante las próximas 72 horas, es decir, hasta el día lunes, con los equipos comunales de seguridad pública. En segundo lugar, el día lunes vamos a limpiar, y en tercer lugar vamos a hacer la evaluación para reconstruir total o parcialmente. Totalmente con el Ministerio de Vivienda y parcialmente con recursos municipales. Y en cuarto lugar, también la posibilidad de arrendar una propiedad de similares características dentro del entorno. En el caso del adulto mayor, desistió de esta propuesta municipal porque se va a vivir con su familia. Me detengo en la propiedad de calle San Martín, número 15, de una persona muy querida por mi persona y por el resto de los linareses. Me refiero al profesor Manuel Quevedo Méndez, ex profesor tanto del Colegio Lucila Godoy, del Instituto Linares, es director de la biblioteca pública de nuestra ciudad. Está en buenas condiciones, le quiero transmitir esto a la familia marianista, como también a los exalumnos, a mis compañeros de colegio y sobre todo a los excompañeros que me han preguntado de sobremanera en el teléfono. Don Manuel está con un tratamiento oncológico, está en un choque emocional producto de este incendio, que es natural. Nos vamos a ocupar de él.
2: Luego del trabajo para controlar la emergencia, bomberos hizo su balance de la labor en voz del segundo comandante, Ángelo Gajardo.
1: Tenemos un incendio que afecta a dos viviendas con un 50, un 70% de daño en techumbre y galerías de las casas de habitación, las cuales tenemos, como les digo, dos casas afectadas en un 70-80%. No hay ni bomberos ni civiles lesionados en el incendio. El primer bombero que llegó al lugar se encuentra con un incendio en incremento en una especie de boutique o de bodega, no lo sabemos bien, está el equipo de estudios técnicos está viendo el tema. Se actúa rápido, se da una primera alarma de incendio, la primera bomba llega ya con una alarma declarada, la segunda bomba viene ya con una segunda alarma de incendio y a la llegada del comandante, que es el que manda dos máquinas más a este mismo para evitar las propagaciones a los diversos costados y hacia la parte trasera. Un incendio complejo ya que no hay cortafuego entre las dos viviendas, las galerías, los techos hacia atrás estaban todos unidos. Se logró contener el incendio, se logró contener en dos casas solamente afectadas por el fuego.
2: Una segunda emergencia ocurrió en calle Arturo Prat con Diego Portales, cerca del canal La Chimba, afectando construcciones de material ligero, obligando a una primera alarma de incendio, desplegándose en el lugar bomberos de diversas compañías y unidades de material mayor, de acuerdo a lo indicado por el mismo oficial bomberil.
4: Ahora estamos en Arturo Prat con lo que es Sabró, la población Sabró, que se trata de un incendio en 3 o 4 media agua en el interior de un patio de una casa de habitación. Es un tipo cité, la verdad es que la propagación de una media agua es solamente madera, sabemos que una media agua es solamente madera, entonces la propagación es mucho más rápida. Tenemos el daño completo en una media agua y daño parcial de 50 o 70% de la segunda y la tercera vivienda. Tenemos una distribuidora en un tipo supermercado, donde logramos hicimos la segregación del incendio y logramos cortar la propagación a casas posteriores que están también.
5: ¿Cuándo tenía la presencia de Samu y personal lesionado en
4: ese país? Sí, había la persona dueña de casa que la sacaron del interior, que entiendo que tenía problemas de salud y por eso llamamos rápidamente a la ambulancia para su traslado al hospital. La estufa de leña, ¿cierto? La mantención como corresponde, la mantención a los artefactos eléctricos, a los sistemas eléctricos también cuando se ocupan calefactores eléctricos.
2: La última emergencia se decretó al mediodía de ayer en la población Sol Naciente, donde el fuego arrasó con una vivienda de material ligero, obligando a reiterar el llamado de bomberos para el autocuidado, especialmente en estos días de bajas temperaturas.
0: Colbún.
2: Una importante convocatoria reunieron las jornadas de capacitación de estilos de vida saludable impulsadas por la Municipalidad de Colbún, orientadas a promover el bienestar físico y emocional de las familias de la comuna. Durante 5 días, vecinas y vecinos participaron en actividades recreativas, sesiones de spa y espacios de aprendizaje enfocados en mejorar la calidad de vida y fomentar hábitos saludables.
0: Economía regional.
2: En un contexto marcado por la escasez hídrica y exigencias legales en el uso del recurso, la consultora Río Longaví entrega asesoría especializada en derechos de aprovechamiento de aguas, elaboración y desarrollo de proyectos, construcción de obras de riego e incorporación de nuevas tecnologías. Busca convertirse en un apoyo clave para las comunidades de agua y agricultores, promoviendo una gestión eficiente, técnica y ajustada a la normativa vigente. Como próximos pasos, proyecta fortalecer su trabajo en terreno, ampliar la implementación de telemetría y desarrollar instancias de difusión y capacitación para avanzar hacia una gestión hídrica más sostenible y eficiente en la zona.
0: 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Linares.
2: Autoridades informaron el inicio del proyecto de conservación de la ruta que une las comunas de Linares y Colbún. El proyecto, que involucra la ruta L11, considera la ejecución de una carretera de 8.4 kilómetros desde la conexión con la circunvalación exterior norte de Linares hasta el puente Putagán en el límite de Colbún. La iniciativa, a cargo de la Dirección de Vialidad, tiene un plazo de ejecución de 720 días corridos, proyectando su término para el primer semestre del año 2028, con una inversión que supera los 14.683 millones de pesos.
6: Hemos tenido una muy buena reunión informativa por el inicio de los proyectos de mejoramiento de la pavimentación entre el puente Putagán y Linares, es decir, en el camino a Panimávida. en donde desde la inspección fiscal y desde la empresa se nos ha mostrado los diseños del camino, los mejoramientos que esto implica, tanto a nivel de calzada como de franjas multipropósitos, en donde se va a mejorar sustantivamente la conectividad entre Linares y la comuna de Colbún.
3: Esta obra no solamente va a generar beneficios en términos de conectividad, en términos de empleo, sino también va a colocar a la provincia en un nuevo nivel, y eso es tremendamente relevante. Cuando se están inyectando más de 15 mil millones de pesos con ciclovías, con nuevo asfalto, todo lo difícil que va a significar o las incomodidades van a valer la pena, porque los habitantes de Linares, de Colbún y de la provincia se lo merecen.
7: Hay muchas interrogantes de los vecinos, hay hartas cosas que tenemos que trabajar en la puesta en marcha de este proyecto. Qué bueno que sean considerados los vecinos de Veragruesa, los vecinos dirigentes sociales, que son tremendamente importantes. Es un adelanto, y desde ya, todo el apoyo que podamos entregar desde el gobierno regional lo vamos a entregar a este proyecto y empezar a trabajar, ¿por qué no?, la nueva conectividad de un proyecto que está postergado. Siempre dijimos que quería que fuera un solo proyecto, que es las 7 kilómetros que quedan restantes entre Puente Butagán, Panimávida.
0: Región.
2: A través de su diplomado en educación basado en competencias, la Universidad de Talca entregó herramientas pedagógicas a docentes de la Escuela de Gendarmería. Para la institución, esta iniciativa refleja una colaboración estratégica que se ha consolidado en el tiempo y responde a los nuevos desafíos institucionales vinculados al cambio de ministerio y el reconocimiento de la escuela como institución en educación superior. El programa, que cumple su segunda versión y es desarrollado por la Unidad de Educación Continua de la Universidad de Talca, permitió que 20 funcionarios y funcionarias analizaran sus prácticas docentes y evaluación alineada a aprendizajes y estrategias de retroalimentación, con el objetivo de avanzar hacia una enseñanza más pertinente y centrada en el estudiante. En dependencias del Instituto de Desarrollo Agropecuario INDAP, se realizó la firma de un convenio de colaboración entre la Cooperativa Apícola Mardon B Limitada y SOCER, empresa prestadora del servicio al Programa de Alimentación Escolar PAE en la región. Esto con miras a fortalecer la incorporación de productores locales a la cadena de abastecimiento del sistema de alimentación escolar. La instancia permitió destacar el aporte del sector apícola al desarrollo territorial y relevar la importancia de generar alianzas que incorporen productos locales en la alimentación que diariamente reciben estudiantes de los establecimientos educacionales en la región. Este avance permite abrir nuevas oportunidades para la agricultura familiar campesina de la región, fortalecer

0: cercana a los 120 millones de pesos. Las obras contemplaron el mejoramiento integral de la infraestructura, entregando a la comunidad un espacio renovado y adecuado para la participación vecinal y el desarrollo de las actividades sociales. Muchas gracias por habernos acompañado. Les invitamos, como siempre, a seguir junto a nosotros.
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1: Vamos a quedarnos con una canción de la banda Garbage. Pertenece a un disco publicado en el año 2012, Not Your Kind of People, un disco bastante popular de esta banda Garbage y que incorpora esta muy buena canción, Blood for Puppies.

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5: Hola, ¿cómo están? Bienvenidos a Bait, tecnología en fácil. Y hoy nos metemos en tecnología doméstica. ¿Cómo limpiar de manera efectiva y definitiva la pantalla de tu televisor? Algo tan básico, pero a la vez muy importante para que no puedas originar daños en el mismo. La forma más segura y efectiva para limpiar la pantalla de tu televisor es con un método de dos pasos. La clave está en el uso de los materiales correctos, comenzando con un paño de microfibra limpio y suave, que es el material ideal para la limpieza ya que no deja rayas. Para las manchas difíciles, humedecer ligeramente un segundo paño de microfibra con una solución de limpieza. Hay diferentes opciones que son seguras, usando el agua destilada sola, o una mezcla de agua destilada con vinagre blanco en una proporción de 1 a 5, o una mezcla de agua destilada con alcohol isopropílico en partes iguales. No es necesario ni recomendable mojar el paño en exceso, ¿ya? Apagar, por supuesto, y desconectar el dispositivo. Esto te facilita ver el polvo cuando la pantalla está oscura. Limpieza inicial, bueno, pasar el paño de microfibra seco y limpio por toda la superficie. Después, si hay manchas, aplicas este paño humedecido en las soluciones que te mencioné antes. Y definitivamente pasar el paño ligeramente húmedo por la pantalla con movimientos suaves sin presionar. Secado final, bueno, con un tercer paño de microfibra completamente seco, pules la pantalla para eliminar cualquier rastro de humedad o residuo, dejándola reluciente y sin marcas. ¿Qué tal? Ya lo sabes, a aplicarlo entonces en el día a día para que tu pantalla esté como nueva. En cualquier momento más, Bait, tecnología en fácil y también tecnología

0: La temperatura 19 grados, 9 décimas.
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1: 14:59.
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6: 5 domicilios afectados dejaron 3 incendios ocurridos en Linares este fin de semana. Consultora Río Longaví impulsa modernización del riego y llama a regantes a informarse sobre medición de aguas. Universidad de Talca fortalece la formación a docentes de la Escuela de Gendarmería.
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6: En un contexto marcado por la escasez hídrica y exigencias legales en el uso del recurso, la consultora Río Longaví entrega asesoría especializada en derechos de aprovechamiento de aguas, elaboración y desarrollo de proyectos, construcción de obras de riego e incorporación de nuevas tecnologías. Busca convertirse en un apoyo clave para las comunidades de agua y agricultores, promoviendo una gestión eficiente, técnica y ajustada a la normativa vigente. Como próximos pasos, proyecta fortalecer su trabajo en terreno, ampliar la implementación de telemetría y desarrollar instancias de difusión y capacitación para avanzar hacia una gestión hídrica más sostenible y eficiente en la zona.
0: 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Linares.
6: 3 incendios estructurales motivaron un amplio despliegue de bomberos y equipos de emergencia en Linares este fin de semana. El primero de ellos se registró en calle San Martín pasado Esperanza y motivó una segunda alarma de incendio debido al rápido avance del fuego, dejando a 7 personas damnificadas, lo que derivó en que los equipos municipales activaran sus protocolos para ir en ayuda de los damnificados. Una segunda emergencia ocurrió en calle Arturo Prat con Diego Portales, cerca del canal La Chimba, afectando construcciones de material ligero, obligando a una primera alarma de incendio, desplegándose en el lugar bomberos de diversas compañías y unidades de material mayor. La última emergencia se decretó al mediodía de ayer en la población Sol Naciente, donde el fuego arrasó con una vivienda de material ligero, obligando a reiterar el llamado de bomberos para el autocuidado, especialmente en estos días de bajas temperaturas.
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6: A través de su diplomado en educación basado en competencias, la Universidad de Talca entregó herramientas pedagógicas a docentes de la Escuela de Gendarmería. Para la institución, esta iniciativa refleja una colaboración estratégica que se ha consolidado en el tiempo y responde a los nuevos desafíos institucionales vinculados al cambio de ministerio y el reconocimiento de la escuela como institución en educación superior. El programa, que cumple su segunda versión y es desarrollado por la Unidad de Educación Continua de la Universidad de Talca, permitió que 20 funcionarios y funcionarias analizaran sus prácticas docentes y evaluación alineada a aprendizajes y estrategias de retroalimentación, con el objetivo de avanzar hacia una enseñanza más pertinente y centrada en el estudiante.
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3: Así es, Linares, y para todo el Maule Sur, por los aires que estuvieron congelados con menos un grado en este amanecer, el más frío que va del año, y recién comenzando, pero ahora tenemos casi 20 grados, nadie entiende nada, cero lluvias, en fin, fenómeno del niño que se está anunciando hace un montón de rato. Oye, Harry Styles inicia su nueva gira Together Together con un impactante show en Amsterdam, Holanda. Hablaremos de eso y mucho más. La muerte de Ian Curtis, la voz de Joy Division. 9 años también sin Chris Cornell, la voz imposible que cambió la historia de rock en Soundgarden y Audioslave. Tremendo. Tenemos un montón de música y harta información. Las encuestas nos siguen dando, no dan tregua. Nuevos datos que arroja la Academ sobre el gobierno de Kast. Vamos a estar revisando brevemente aquello. Tenemos muy buena música. 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Olivia Rodrigo, su nuevo single Drop Dead. Bienvenidos, bienvenidas. 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

Oye, Harry Styles inició su gira y el despliegue visual es gigantesco. Este show inaugural ha dejado claro desde el comienzo que apostó por una puesta en escena mucho más ambiciosa para esta nueva etapa, con un montón de luces visuales, escenografías dinámicas. Así que se transforma en uno de los espectáculos pop más importantes del momento y es una tremenda gira con un montón de fechas por todo el mundo. Together Together es el nombre. Esta canción, por supuesto, que la canta Watermelon Sugar, Harry Styles, el ex One Direction, aquí en Alta Frecuencia.

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Año 2017, partida que golpeó al mundo del rock y dejó la sensación que ya una parte fundamental, por supuesto, del sonido noventero, del grunge, había desaparecido. Porque fue una de las figuras más claves para que el grunge lograra expandirse desde Seattle hacia el resto del planeta. El rango vocal visto en él, por supuesto, era algo muy inusual. Pasaba de registros graves y oscuros a agudos desgarradores con una naturalidad que se convirtió en su sello propio. Esto es de Audioslave, Be Yourself.

Oye, de ahí les tengo una papita en HBO Max, una nueva serie de los mismos creadores de Baby Leno. ¿Se acuerdan de esa serie? Ya, pero antes escuchamos algo más actual, siendo las 4:21 minutos, y recordándote que estamos con Carnes de Solís. 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

0: 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Vamos a escuchar a esta grande, pues, que estuvo en Lollapalooza, Chappell Roan, de su último disco, The Subway.
1: Estreno Sol.

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Oye, hay una serie que la está rompiendo. Dicen que es más dura que Baby Reno. Se ha vuelto viral por su intensidad. ¿Y cómo puedes verla en Chile? Bueno, en HBO Max. Es la nueva serie de Richard Gadd, creador de Baby Reno, que está disponible ya en esta plataforma, HBO Max. Es una nueva miniserie con 8 capítulos que explora relaciones obsesivas, trauma psicológico y vulnerabilidad masculina. Fue desarrollada por la BBC y HBO y cuenta la historia de Neil y Rubén, dos hombres que crecieron prácticamente como hermanos pese a no compartir vínculos sanguíneos. Una amistad profunda que se transforma en una relación emocionalmente dependiente y marcada por años de dolor, manipulación y violencia contenida. Half Man sería como medio hombre. Es un fenómeno que ha explotado en TikTok y en X, especialmente en el segundo capítulo. Así que échenle ahí una miradita. Queens of the Stone Age.

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3: Medio clásico que tenemos, Mike Oldfield, Family Man. 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
1: 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La temperatura del momento en Ambrosio.
2: La temperatura, 17 grados, 7 décimas.
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Nos vamos a San Miguel con Jepe. Punto final, caminando por las calles de esta comuna de Santiago.

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4:59. Oye, escuchaba la historia de esta canción del último disco de los tres, se llama Inri, y Álvaro Enríquez contaba que su papá, abogado, juez bien reconocido de Concepción, contaba de que él hacía los, le llegaban los escritos de los robos, un robo común, por ejemplo, de una casa, y le decían las especies que se habían sustraído. Y en una ocasión, la persona que redactaba este escrito, bueno, ponía un televisor marca tanto, un reloj marca tanto, un, no sé, las cosas que se pueden robar, y un crucifijo, y no encontraron nada mejor, como no tenía marca, leyeron arriba Inri, la inscripción ahí en latín de Jesús, y un crucifijo marca Inri. Eso le quedó grabado en la niñez de Álvaro Enríquez, y sale ahora a la luz en esta canción que se llama Inri, y que usted y yo la escuchamos a continuación del último disco excelente, Los Tres.

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1: La buena compañía hace que el tiempo vuele en Ambrosio. 17 horas, 10 minutos. 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

¿Qué mejor tercer bloque con Daft Punk? Hoy estaba chequeando. En el mes de junio se van a desarrollar unos conciertos imperdibles en el Teatro Municipal de San Javier, que está aquí a, ¿cuánto? 20 minutos, 30 kilómetros. Son los conciertos Candlelight, con un montón de velas encendidas. Va a haber un tributo a Coldplay el 13 de junio. Van a estar las cuatro estaciones de Vivaldi el mismo día, pero en otro horario. A las 19 horas son el tributo a Coldplay y 21:30 horas de ese mismo día, del 13 de junio, tenemos las cuatro estaciones de Vivaldi. También hay fechas en julio con un tributo a Queen y ABBA, tributo a Adele, tributo a Coldplay, y también las cuatro estaciones de Vivaldi en agosto. Es bien, bien variado esto. Las entradas desde 17.000 pesos. Esta experiencia Candlelight, realmente espectacular, que llegue a San Javier, me parece maravilloso. Podrían avanzar también 30 kilómetros y llegar por estos lares al Teatro Municipal de Linares, ¿por qué no? ¿Y por qué no escuchar a Two Door Cinema Club con Bad Decisions?

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Así nomás, 5:25 minutos. ¿Sabías tú que la mejor carne es de Carnes de Solís? 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Escuchamos a los Ace of Base, Don't Turn Around.

5:33, nos vamos. Excelente inicio de semana. Hoy no hay lluvias en toda la semana. La alta presión está ahí, power, frenando todos los sistemas frontales. Así que bueno, es lo que hay. Semana corta. Abrigarse en las mañanas. Muy frío.

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0: 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La buena compañía hace que el tiempo vuele en ambrosio. 17:55. 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Titulares.
1: 5 domicilios afectados dejaron 3 incendios ocurridos en Linares este fin de semana. Consultora Río Longaví impulsa modernización del riego y llama a regantes a informarse sobre medición de aguas. Universidad de Talca fortalece la formación a docentes de la Escuela de Gendarmería. Productores apícolas de Chanco se incorporan al programa de alimentación escolar Junaev. En Colbún realizaron jornadas de capacitación en estilos de vida saludable. Autoridades informan reposición de la ruta Linares-Colbún.
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1: Iniciamos un nuevo encuentro con las informaciones, parte de una nueva semana. Esta es la Red Ambrosio. Vamos de inmediato al desarrollo de las informaciones.
0: Linares.
1: 3 incendios estructurales motivaron un amplio despliegue de bomberos y equipos de emergencia en Linares este fin de semana. El primero de ellos se registró en calle San Martín, pasado Esperanza, y motivó una segunda alarma de incendio debido al rápido avance del fuego, dejando a 7 personas damnificadas, lo que derivó en que los equipos municipales activaran sus protocolos para ir en ayuda de los damnificados, como lo indicó el alcalde de Linares, Mario Mesa.
2: En primer lugar, hay un adulto mayor de sexo masculino, quienes sus hijos e hijas acudieron por él. Él está en buenas condiciones. Se recuperaron sus medicamentos, sus hijos se lo van a llevar para que pueda vivir mientras tanto con ellos, y nosotros le informamos que nosotros vamos a resguardar durante las próximas 72 horas, es decir, hasta el día lunes, con los equipos comunales de seguridad pública. En segundo lugar, el día lunes vamos a limpiar, y en tercer lugar vamos a hacer la evaluación para reconstruir total o parcialmente. Totalmente con el Ministerio de Vivienda y parcialmente con recursos municipales. Y en cuarto lugar, también la posibilidad de arrendar una propiedad de similares características dentro del entorno. En el caso del adulto mayor, desistió de esta propuesta municipal porque se va a vivir con su familia. Me detengo en la propiedad de calle San Martín número 15 de una persona muy querida por mi persona y por el resto de los linareses. Me refiero al profesor Manuel Quevedo Méndez, ex profesor tanto del Colegio Lucila Godoy, del Instituto Linares, es director de la biblioteca pública de nuestra ciudad. Está en buenas condiciones. Le quiero transmitir esto a la familia marianista, como también a los exalumnos, a mis compañeros de colegio y sobre todo a los excompañeros que me han preguntado de sobremanera en el teléfono. Don Manuel está con un tratamiento oncológico, está en un choque emocional producto de este incendio, que es natural. Nos vamos a ocupar de él.
1: Luego del trabajo para controlar la emergencia, Bomberos hizo su balance de la labor en voz del segundo comandante, Ángelo Gajardo.
3: Tenemos un incendio que afecta a 2 viviendas con un 50, un 70% de daño en techumbre y galerías de las casas de habitación, las cuales tenemos, como les digo, 2 casas afectadas en un 70-80%. No hay ni bomberos ni civiles lesionados en el incendio. El primer bombero que llegó al lugar se encuentra con un incendio en incremento en una especie de boutique o de bodega, no lo sabemos bien. Está el equipo de estudios técnicos está viendo el tema. Se actúa rápido, se da una primera alarma de incendio, la primera bomba llega ya con una alarma declarada, la segunda bomba viene ya con una segunda alarma de incendio, y a la llegada del comandante, que es el que manda 2 máquinas más a este mismo para evitar las propagaciones a los diversos costados y hacia la parte trasera. Un incendio complejo, ya que no hay cortafuego entre las dos viviendas, las galerías, los techos hacia atrás estaban todos unidos. Se logró contener el incendio, se logró contener en dos casas solamente afectadas por el fuego.
1: Una segunda emergencia ocurrió en calle Arturo Prat con Diego Portales, cerca del canal La Chimba, afectando construcciones de material ligero, obligando a una primera alarma de incendio, desplegándose en el lugar bomberos de diversas compañías y unidades de material mayor, de acuerdo a lo indicado por el mismo oficial bomberil.
4: Ahora estamos en Arturo Prat con lo que es Sabró, la población Sabró, que se trata de un incendio en 3 o 4 media agua en el interior de un patio de una casa de habitación. Es un tipo cité, la verdad es que la propagación de una media agua es solamente madera, sabemos que una media agua es solamente madera, entonces la propagación es mucho más rápida. Tenemos el daño completo en una media agua y daño parcial de 50 o 70% de la segunda y la tercera vivienda. Tenemos una distribuidora en un tipo supermercado, donde logramos hicimos la segregación del incendio y logramos cortar la propagación a casas posteriores que están también.
5: ¿No tenía la presencia de SAMU y personal lesionado?
4: Sí, había la persona dueña de casa que la sacaron del interior, que entiendo que tenía problemas de salud y por eso llamamos rápidamente a la ambulancia para su traslado al hospital. La estufa de leña, ¿cierto? La mantención como corresponde, la mantención a los artefactos eléctricos, a los sistemas eléctricos también cuando se ocupan calefactores eléctricos.
1: La última emergencia se decretó al mediodía de ayer en la población Sol Naciente, donde el fuego arrasó con una vivienda de material ligero, obligando a reiterar el llamado de bomberos para el autocuidado, especialmente en estos días de bajas temperaturas.
0: Colbún.
1: Una importante convocatoria reunieron las jornadas de capacitación de estilos de vida saludable impulsadas por la Municipalidad de Colbún, orientadas a promover el bienestar físico y emocional de las familias de la comuna. Durante 5 días, vecinas y vecinos participaron en actividades recreativas, sesiones de spa y espacios de aprendizaje enfocados en mejorar la calidad de vida y fomentar hábitos saludables.
0: Economía regional.
1: En un contexto marcado por la escasez hídrica y exigencias legales en el uso del recurso, la consultora Río Longaví entrega asesoría especializada en derechos de aprovechamiento de aguas, elaboración y desarrollo de proyectos, construcción de obras de riego e incorporación de nuevas tecnologías. Busca convertirse en un apoyo clave para las comunidades de agua y agricultores, promoviendo una gestión eficiente, técnica y ajustada a la normativa vigente. Como próximos pasos, proyecta fortalecer su trabajo en terreno, ampliar la implementación de telemetría y desarrollar instancias de difusión y capacitación para avanzar hacia una gestión hídrica más sostenible y eficiente en la zona.
0: 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Linares.
1: Autoridades informaron el inicio del proyecto de conservación de la ruta que une las comunas de Linares y Colbún. El proyecto, que involucra la ruta L11, considera la ejecución de una carretera de 8.4 kilómetros desde la conexión con la circunvalación exterior norte de Linares hasta el puente Putagán en el límite de Colbún. La iniciativa, a cargo de la Dirección de Vialidad, tiene un plazo de ejecución de 720 días corridos, proyectando su término para el primer semestre del año 2028, con una inversión que supera los 14.683 millones de pesos.
6: Hemos tenido una muy buena reunión informativa por el inicio de los proyectos de mejoramiento de la pavimentación entre el puente Putagán y Linares, es decir, en el camino a Panimávida, en donde desde la inspección fiscal y desde la empresa se nos ha mostrado los diseños del camino, los mejoramientos que esto implica, tanto a nivel de calzada como de franjas multipropósitos, en donde se va a mejorar sustantivamente la conectividad entre Linares y la comuna de Colbún.
2: Esta obra no solamente va a generar beneficios en términos de conectividad, en términos de empleo, sino también va a colocar a la provincia en un nuevo nivel, y eso es tremendamente relevante. Cuando se están inyectando más de 15.000 millones de pesos con ciclovías, con nuevo asfalto, todo lo difícil que va a significar o las incomodidades van a valer la pena, porque los habitantes de Linares, de Colbún y de la provincia se lo merecen.
7: Hay muchas interrogantes de los vecinos, hay harta cosas que tenemos que trabajar en la puesta en marcha de este proyecto. Qué bueno que sean considerados los vecinos de Varagruesa, los vecinos dirigentes sociales, que son tremendamente importantes. Es un adelanto y desde ya, todo el apoyo que podamos entregar desde el gobierno regional lo vamos a entregar a este proyecto y empezar a trabajar, ¿por qué no?, la nueva conectividad de un proyecto que está postergado. Siempre dijimos que quería que fuera un solo proyecto, que es las 7 kilómetros que quedan restantes entre Puente Butagán, Pan y Mávida.
0: Región.
1: A través de su diplomado en educación basado en competencias, la Universidad de Talca entregó herramientas pedagógicas a docentes de la Escuela de Gendarmería. Para la institución, esta iniciativa refleja una colaboración estratégica que se ha consolidado en el tiempo y responde a los nuevos desafíos institucionales vinculados al cambio de ministerio y el reconocimiento de la escuela como institución en educación superior. El programa, que cumple su segunda versión y es desarrollado por la Unidad de Educación Continua de la Universidad de Talca, permitió que 20 funcionarios y funcionarias analizaran sus prácticas docentes y evaluación alineada a aprendizajes y estrategias de retroalimentación, con el objetivo de avanzar hacia una enseñanza más pertinente y centrada en el estudiante. En dependencias del Instituto de Desarrollo Agropecuario INDAP, se realizó la firma de un convenio de colaboración entre la Cooperativa Apícola Mardon B Limitada y SOCER, empresa prestadora del servicio al Programa de Alimentación Escolar PAE en la región. Esto con miras a fortalecer la incorporación de productores locales a la cadena de abastecimiento del sistema de alimentación escolar. La instancia permitió destacar el aporte del sector apícola al desarrollo territorial y relevar la importancia de generar alianzas que incorporen productos locales en la alimentación que diariamente reciben estudiantes de los establecimientos educacionales en la región. Este avance permite abrir nuevas oportunidades para la agricultura familiar campesina de la región, fortaleciendo la participación de productores apícolas locales en el programa de alimentación escolar. Con la presencia de vecinos y autoridades locales, se realizó la inauguración del mejoramiento de la sede social de la Junta de Vecinos Nueva Ilusión en el sector Nuevo Amanecer de Linares, una obra que busca fortalecer el trabajo comunitario y mejorar la calidad de vida de las familias del sector. La remodelación fue ejecutada por el Programa de Mejoramiento de Viviendas y Barrios del Ministerio de Vivienda y Urbanismo, junto al trabajo desarrollado por el municipio local, permitiendo concretar una inversión cercana a los 120 millones de pesos. Las obras contemplaron el mejoramiento integral de la infraestructura, entregando a la comunidad un espacio renovado y adecuado para la participación vecinal y el desarrollo de las actividades sociales. Muchas gracias por habernos acompañado. Les invitamos, como siempre, a seguir junto a nosotros.
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1: La temperatura del momento en Ambrosio.
2: La temperatura 13 grados 3 décimas.

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6: 19 horas, 5 minutos.

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5: Hola, ¿cómo están? Bienvenidos a Byte, tecnología en fácil. Y hoy nos metemos en tecnología doméstica. ¿Cómo limpiar de manera efectiva y definitiva la pantalla de tu televisor? Algo tan básico, pero a la vez muy importante para que no puedas originar daños en el mismo. La forma más segura y efectiva para limpiar la pantalla de tu televisor es con un método de 2 pasos. La clave está en el uso de los materiales correctos, comenzando con un paño de microfibra limpio y suave, que es el material ideal para la limpieza, ya que no deja rayas. Para las manchas difíciles, humedecer ligeramente un segundo paño de microfibra con una solución de limpieza. Hay diferentes opciones que son seguras, usando el agua destilada sola o una mezcla de agua destilada con vinagre blanco en una proporción de 1:5, o una mezcla de agua destilada con alcohol isopropílico en partes iguales. No es necesario ni recomendable mojar el paño en exceso, ¿ya? Apagar, por supuesto, y desconectar el dispositivo. Esto te facilita ver el polvo cuando la pantalla está oscura. Limpieza inicial, bueno, pasar el paño de microfibra seco y limpio por toda la superficie. Después, si hay manchas, aplicas este paño humedecido en las soluciones que te mencioné antes. Y definitivamente pasar el paño ligeramente húmedo por la pantalla con movimientos suaves sin presionar. Secado final, bueno, con un tercer paño de microfibra completamente seco, pules la pantalla para eliminar cualquier rastro de humedad o residuo, dejándola reluciente y sin marcas. ¿Qué tal? Ya lo sabes, a aplicarlo entonces en el día a día para que tu pantalla esté como nueva. 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